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0: Son las 7.
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1: Bueno, esta canción se llama Pongamos que hablo de Madrid y es una historia de amor y de odio a una ciudad invivible pero insustituible. Es una letra que yo hice sobre una melodía de Antonio Sánchez, que es este chico.

0: Son las 9.
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0: Es la una.
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1: Hola, hola, ¿qué tal? ¿Cómo estáis? Queridas, queridos, amigas, amigos, calamares, muy buenos días, buenas tardes. O buenas noches y felices madrugadas para los que nos escuchéis desde cualquier otra parte del mundo o desde aquí, desde España, pero a otra hora a través de nuestros canales de Fórmula Remember en iVoox y en Spotify, claro. Ya sabéis, a estas alturas, esto ya lo conocéis, ya sabréis que a partir de las 2 ya colgamos este espacio del mediodía musical, este tramo de los mediodías de Spectra, pues ya a partir de las 2 en nuestros canales habituales de Fórmula Remember, en iVoox y en Spotify, ahí nos puedes encontrar, pero eso ya será a partir de las 2, a las 2, ¿quién dice a las 2? 2 y media, 3, Nosotros ahora en esta edición reducida del programa, hasta las 14 horas, hasta la 1 en punto, hasta la 1 en punto no, hasta las 2 en punto. Son ahora mismo la 1 del mediodía y van a ser ya 11 minutos sobre las 13 horas. La 1 del mediodía y 11 minutos, hasta las 2 en punto. Recibid el saludo de quien va a estar acompañándoos. Saludos de José Vicente Ballester. Gracias a todas y a todos por estar ahí un mediodía más. Y nada, hasta las 2. Tiramos millas, seguimos adelante aquí en el directo desde los estudios centrales, en el centro neurálgico de la fiesta, desde el Capi Casal, desde la ciudad de Alturia, desde la ciudad de Valencia, para el resto del mundo, en directo desde Spectra. ¿Qué tal? Bona vesprada. Good afternoon, good evening, buenas tardes o a saber qué, pues ya te digo que a saber cuándo nos escuchas, ¿no? En principio, un saludo muy afectuoso, muy cariñoso, un cordial saludo para los que estáis escuchándonos en directo ahora mismo. La 1 del mediodía y casi ya 1 y 12 minutos. Venga, dale caña, vamos. Si queréis contarnos cualquier cosa, cómo os ha ido el fin de semana, qué tal fue el primero de mayo, el festivo del Día del Trabajo, cómo fue el fin de semana y el Día de la Madre para los privilegiados, porque es un lujo poder disfrutar de la mamá presencialmente, Yo la tengo ahí siempre presente, pero claro, no la tengo ahí físicamente para darle un achuchón, pero bueno, se lo doy de todas maneras. Ayer fue un día también para la melancolía, un día de muchas emociones, pero bueno, ayer fue el Día de la Madre, así que afortunadas, afortunados los que podéis disfrutar de la mamá, así que espero que lo pasasteis, que lo pasarais en grande y ayer disfrutaréis en familia y con las mamás de un día fantástico, maravilloso, seguro que sí. Cada uno lo celebra, conmemora a su manera, pero bueno, espero que el Día de la Madre fuera un día de estos inolvidables, venga. Y hoy también celebramos el Día de Star Wars, para los frikis. Hoy es el Día de los frikis. Bueno, hay un día de al final somos tan frikis los de Star Wars, los de la Guerra de las Galaxias, estamos tan taraos, estamos muy locos, pero mucho, muy locos, ¿sabes? Con lo de Star Wars. Hoy es el día mundial de Star Wars, Hoy es 4 de mayo, pero figúrate que para diferenciarlo de otras fricadas, hay un día mundial del friki, Venga, ahora os lo cuento. Pero esto ya hace años, no es nada nuevo. Pero hoy, el día mundial de Star Wars, Si quieres también mencionar que es el día mundial de los frikis de Star Wars, pues estás en lo cierto. Hoy vamos todos con camisetas de Star Wars. Bueno, con el casco, con la espada láser, sí. Sí, con el sable láser, Además lo tenemos a punto, Le hemos sacado punta al sable láser, así que esta noche va a ser también inolvidable en casa. Somos más tíos que tías, los frikis de Star Wars, así que imagínate esta noche, bueno. No nos dejan entrar en casa, Mama. Las 13 horas, 14 minutos en directo en Spectra. Lo dicho, saludos de José Vicente Ballester. Siempre con una sonrisa de oreja a oreja, ¿eh? Porque puedes estar muy jodido, pero hay que sonreírle a la vida. O sea, ¿sabes? Porque cuando uno está mal, como a peor no puedes ir, tienes que ir hacia arriba, ¿eh? No puedes seguir yendo hacia abajo, no te puedes hundir más, tienes que ir ya para arriba, ya para arriba. Ya cuando has tocado, ¿sabes? Cuando estás hundido en el fango, hay que ir para arriba, ¿eh? Pues no queda otra tampoco. ¡Venga, arriba, arriba! Gracias por estar ahí, guapas, guapísimos, que estáis todos guapos. Muy

Seguro que recordaréis que la semana pasada, no sé si el martes o el miércoles, estuvimos hablando de la discoteca, de la sala de Barcelona, la discoteca de Barcelona, Estudio 54, que tiene mucho que ver con el... con la sala, con el estudio 54 de New York City, de Nueva York, claro, que es en la que está basada la película, lógicamente la película 54. Una película que se llama así, 54, con el logo de la legendaria discoteca newyorkina. 54. Bueno, pues la de Barcelona era una especie de franquicia de la estadounidense. Estudio 54. Esta es, era la canción, el tema principal de la banda sonora original de Estudio 54, el If You Could Read My Mind, claro. Dicho lo cual, como estamos hablando de estrellas, y hoy de la guerra de las galaxias, sí, somos unos frikis, ¿qué se le va a hacer? Hoy es el Día Mundial de Star Wars. Hay gente, a la que ahora mismo se le está erizando el vello, se le está poniendo la carne de gallina, y luego están a los que no, a los que todo lo contrario, se les están entrando arcadas ahora mismo. Seguramente porque tienen o un pariente... o la pareja, el novio, el típico amigo que hoy está insoportable. Es el día de Star Wars. Así que no descartemos que hay gente a la que ahora mismo le está dando una arcada. Ostras, es verdad que te voy a aguantar al pesado este hoy con Star Wars. Que la fuerza te acompañe. Historia, curiosidades y secretos detrás del día de Star Wars. Lo que comenzó como un guiño, un guiño ingenioso, todo hay que decirlo, en el año 1979 se transformó en una celebración global. Esto de las redes sociales, pues también ha traído esto, estas últimas décadas, estos últimos años. Cada 4 de mayo reúne a generaciones enteras en torno al universo más icónico de la cultura pop. Yo no he conseguido adoctrinar a mi hija con el tema de Star Wars, está en otras cosas, y bien que hace la niña, ¿vale? Es libre, independiente, tiene su propio criterio y dice: papá, no me des más... bueno, lo dice así, bueno, casi. No me des más... la turra con Star Wars, tiene toda la razón. Tienes toda la razón, hija. El 4 de mayo se transformó en una fecha emblemática para millones de seguidores de la saga creada por George Lucas. George Lucas, que alguno dice: Dios lo tenga en su gloria, George Lucas está vivo, tío. Vale, vale. Vivito y coleando, y cobrando derechos de la Disney.

No veas la Disney con George Lucas, el negocio que tiene con esto. Cada año fanáticos de todo el mundo celebran este día, el día de Star Wars, una jornada dedicada a recordar y a compartir el legado de una de las franquicias más influyentes de la cultura pop de los últimos 50 años. El Star Wars Day nació a partir del juego de palabras en inglés. Esto toca explicarlo todos los años porque hay gente que sigue sin entender por qué el 4 de mayo y no otro día, ¿no? May the 4th be with you. ¿Entendéis, no? Lo del May the 4th be with you. Ahí con este juego de palabras en inglés, esa frase que evoca el May the 4th be with you, que la fuerza te acompañe, que sería May the 4th be with you. Pues ese juego con el May the 4th, 4 de mayo en inglés, el 4 de mayo sea contigo. Que la fuerza te acompañe. May the 4th be with you. Por eso lo del May the 4th hoy es 4 de mayo, May the 4th en inglés. De acuerdo con el sitio oficial de Star Wars, la primera utilización pública de la expresión fue en el año 1979, cuando se felicitó a Margaret Thatcher. ¿Os acordáis de Margaret Thatcher? Que se, por su elección como primera ministra del Reino Unido mediante un anuncio publicado en el diario de Londres, Evening News. Desde entonces, la fecha se ha transformado en una tradición global que reúne actividades, lanzamientos, propuestas culturales vinculadas al universo de Star Wars, pero propuestas de todo tipo. Que no te sorprenda ver a gente hoy por la calle vestida rara, ¿sabes? Con indumentarias de Star Wars, ¿verdad? Así que queda claro que el día de Star Wars no nace una decisión oficial de Lucasfilm ni tampoco de Disney, sino del ingenio de los fanáticos, quienes popularizaron la consigna May the 4th be with you tras el estreno de la película original en 1977. A lo largo de más de 40 años, la consigna se expandió y consolidó la celebración de este día de Star Wars en todo el mundo. En 2011, de hecho, se realizó el primer evento temático en Toronto, en Canadá, con concursos, trivias, proyecciones que marcaron el inicio de una costumbre adoptada rápidamente en otros países. Actualmente la efeméride del día de Star Wars se reúne a comunidades en ciudades como Londres, Nueva York, en Tokio, en Buenos Aires, en Madrid, aquí en Valencia, por medio de actividades presenciales y también virtuales. La fecha del 4 de mayo está relacionada con el juego fonético, como os hemos comentado, entre Force, el 4, Force, fuerza en inglés, que le otorga esta expresión May the Force be with you. El portal de efemérides National Today señala que la elección no coincide con estrenos, pero sí presenta una ocasión sin igual para homenajear a los personajes y relatos de Star Wars. Ayer, de hecho, estuvimos en la Feria del Libro de Valencia y, claro, los expositores, también los libreros, aprovechan esta fecha para vender este tipo de producto también, ¿eh? Ayer se notaba en la Feria del Libro, supongo que hoy más todavía. Con el paso de los años, Lucasfilm y Disney ya han incorporado lanzamientos especiales cada vez que llega el 4 de mayo, así que hay que estar muy atentos. Además, llega ya The Mandalorian and Grogu, el mandaloriano y Grogu, la nueva película de Star Wars en cines, así que todo cuadra, todo cuadra.

Las redes sociales hoy desempeñan un papel determinante en la difusión con el hashtag Star Wars Day, el día de Star Wars Day, que lidera las tendencias mundiales ahora mismo con ilustraciones, memes, mensajes de actores y homenajes de los propios estudios Lucasfilm y Disney, tanto Disney Plus como Disney en general. El sitio oficial de Star Wars hoy destaca el protagonismo de la comunidad digital para sostener la festividad y sumar nuevas generaciones de adeptos, que esta también es una de las curiosidades, y es que cada vez más hay más jóvenes, más niños flipados con Star Wars, y más ahora que se estrena, ya te digo, The Mandalorian and Grogu. Todo el mundo quiere un muñeco de Grogu estos días. Me, 13:28, 2 minutos y las 13:30, en 2 minutos la 1 y media, en esta edición reducida a mínimos, la edición de hoy del programa, hasta las 2, aquí en directo en Spectra. Venga. Si te apetece contarnos cualquier cosa del día de Star Wars, tenemos unos cuantos frikis también escuchándonos hoy, así que si queréis contarnos cualquier vivencia, anécdota, cualquier cosa que quieras contar sobre el día de Star Wars, porque lo detestas o todo lo contrario, ahí está el 682-20-70-21. 682-20-70-21.

te apetece, si te apetece o no, ¿eh? Aunque no te apetezca, hazme caso. Escríbenos, cuéntanos lo que quieras. Venga, va. 682-20-70-21. Si tiene que ver con el día de Star Wars, pues mira, eso queda por delante, ¿eh? Como hoy estamos con la tontuna esta del día de Star Wars. Y si no, cualquier otra cosa, lo que quieras contarnos. Si nos quieres pedir alguna canción, pero ahora ya un poquito de soulful, de house, ¿eh? Un poquito, ¿eh? Hoy estoy un poquito blandito, estoy un poquito tierno, ¿eh? ¿Sabes? Alguno diría otra cosa, pero hay términos que no podemos hacer, ¿sabes? Hacer mención de ellos aquí en la radio y tal, a estas horas, ¿eh? Horario protegido, pero sí, hombre, horario infantil, que la gente se lo pasa por el forro de los, ¿sabes? Bueno, no, horario infantil es todo el día hasta las 10 de la noche, ¿no? Pero esto, la gente que dice, ¿eh? ¿Qué dice? Somos unos piratas, ¿eh? Nunca mejor dicho con esto. El horario este infantil, protegido y tal, no lo... No se lo toma en serio nadie. Pero bueno, yo no voy a... ¿Sabes? No quiero ser la excepción de nada hoy, ¿eh? Ya te digo que hoy voy así en plan, ya te digo, ¿eh? House de este finito, ¿eh? Deep house, soulful, así todo muy, ¿eh? Que me apetece a mí hoy. Bueno, hoy y el resto de la semana, ¿eh? Como sigamos así, ¿eh? No me toquéis los botones, ¿eh? No me toquen los botones ahora, hombre, que no es momento. 682-20-70-21. 682-20-70-21 en directo, cuando son las 13 horas 35 minutos. La 1 del mediodía y 35, todavía 25 minutos por delante hasta las 2 en punto en directo. ¿Con quién te habla? José Vicente Ballester en directo aquí en Spectra FM. 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

682-2070-21. 682-2070-21. A través de WhatsApp puedes contarnos lo que quieras. Los Buggles, ¿eh? No es la versión original de Buggles, uno de nuestros remixes, ¿eh?, que tenemos aquí guardaditos en la maleta que tenemos aquí, una maleta de maxi singles cotizadísimos con remezclas exclusivas, pero muy exclusivas, ¿eh? Sí, sí. Para calamares tan fieles, tan especiales como tú y tú también. Oh, mama. Oh, mama. El vídeo que mató a la estrella de la radio, ¿eh? Sí. Yo, porque tengo una estantería con VHS todavía, mira, te digo más. No solo hay VHS, hay también cintas de beta. De beta y de 2000. Entonces tenemos 2000 beta VHS que en cualquier momento, pues una pila de vídeos y de cosas que no he digitalizado ni remasterizado ni nada. Ahí están. No las he pasado yo digitalizadas a ningún sitio y ahí están apiladas en una estantería que cualquier día se me viene encima y me mata, ¿eh? Entonces cobraría todo el sentido el título de la canción, el vídeo que mató, los vídeos que mataron a la estrella de la radio, en este caso, ¿eh? El vídeo que mató a la estrella de la radio, Video Kill the Radio Star, el clásico de Buggles en este remix exclusivo para las y los calamares de los mediodías, ¿eh? Al mediodía alegría, los mediodías de Spectra FM en directo hasta las 2. Las 13:42, estamos a un ratito todavía, ¿eh? Estamos a 18 minutos de las 2, en directo en Spectra, venga. Tori Amos con Armand Van Helden. El amiguete. Armand Van Helden remezclando aquel profesional Widow, que también marcó un antes y un después, en el mundo del dance en aquel momento, sí, sí. Una escena dance electrónica y del house de aquel instante, de aquel preciso instante. Los años dorados, del productor y DJ Armand Van Helden, remezclando a Tori Amos, profesional Widow. Dale, dale, dale caña, sube el volumen, leña al mono, que es de goma, venga.

Tori Amos. Tori Amos. ¿La recuerdas? 1996. Claro que te acuerdas, y tanto que la has bailado. Bueno, en multitud de ocasiones. Estoy total y absolutamente convencido de ello. Año 1996, con remixes a cargo del productor y DJ, en un momento muy, muy dulce para él. Año 1996, Armand Van Helden, remezclando Professional Widow, el tema de Tori Amos. Año 1996. Del año 96 nos vamos, marchamos hasta 1992 con una canción que nos sugiere un parámetro musical que nos pide un amigo, un buen amigo del programa, Fran, desde Torrente. Never Let Hate Slip Away, de los Undercover.

entre otros covers, entre otras versiones, se atrevieron con el Baker Street, con el If You Leave Me Now de Chicago, con el The Way It Is de Bruce Hornsby and the Wheels. Bueno, con tantas canciones, algunas de ellas originales de ellos, pero bueno, la gran mayoría con las que consiguieron ser top 3 e incluso número 1 en las listas británicas, fue gracias a versiones, a canciones, a versiones como este Never Let Her Slip Away, el clásico de Andrew Gold. La canción de Andrew Gold, del estadounidense, el músico, compositor estadounidense Andrew Gold, de su álbum All This and Heaven Too del año 1978, el original del 78, y esta, la versión de los británicos, Undercover del año 1992. Qué buena versión, ¿eh? De las mejores, ¿eh? Never Let Her Slip Away de los Undercover, la canción que nos sugería Fran desde Torrente en esta mañana, ya mediodía de lunes, el día de Star Wars. Hoy es May 4th. Be with you, May the Force be with you. Hoy es 4 de mayo, que la fuerza te acompañe. May the 4th, 4 de mayo de 2026. Ya que estamos con covers, con versiones, al loro, al loraco, colega, querida amiga, querido amigo, calamar, muy al loro con esta versión, qué pedazo de versión, Del Together in Electric Dreams, el clásico de Giorgio Moroder con Phil Oakey, el líder de la banda La Liga Humana, de Human League. La voz de La Liga Humana, de The Human League, cantando este Together in Electric Dreams en la versión original de Giorgio Moroder. Esta no es la versión original del 84. El cover para la Almighty Records de Ross Alexander, que no desmerece nada, nada que envidiar al original, Ross Alexander. La versión del año 2018 de Together in Electric Dreams.

la versión original, la de 1984, la voz la pone, lógicamente, Phil Oeki. Él tenía muy buena relación con productores y miembros de grupos tan importantes como Yazoo, incluso Depeche Mode y demás. Por ejemplo, con Depeche Mode nunca trabajó Giorgio Moroder, el de la versión original desde Together in Electric Dreams. Giorgio Moroder quiso trabajar con muchos de aquellos grupos que estaban de moda en la escena synth pop de finales de los 70, sobre todo del primer lustro de la década de los 80. Pero no hubo manera, porque el artista no quería, la banda o el grupo no lo veía del todo interesante, o el productor pues tampoco llegó a un acuerdo económico con ellos. Pero bueno, todo un precursor, un genio, Giorgio Moroder, que además tiene un nuevo disco. Estos días lo ponemos también, algo pondremos del nuevo disco de Giorgio Moroder, todavía en activo. Recordando a Giorgio Moroder y Phil Oeki de la Liga Humana, de Human League, que ponían voz al original del año 84 de aquel Together in Electric Dreams. La versión que hemos escuchado corría a cargo de la productora Almity, de la Almity Records, los amigos de Almity, con la voz de Ross Alexander. También es una de esas voces muy recurrentes para la Almity Records, la versión del año 18 de ese Together in Electric Dreams de Ross Alexander.

saludamos a Calu de Melillana, a Fran de Torrenta, a Jorge de Moncada, a Edu de Pusol, a Sonia desde la Ribera del Ebro, en la localidad de Mora la Nova, Mora la Nova, en la provincia de Tarragona, Javi de Torrenta, a Picazo, a José, a Juanfra, a Javi, a Alfonso, a Carmen, a Eugenia, a Paqui, a Carla. Especialmente, muy especialmente, con algunas horas de retraso, pero bueno, como para muchos de nosotros y de vosotros, pero también el Día de la Madre es todos los días, ¿no? Es al margen de lo comercial, de la fecha y demás, para que regalemos puntualmente algo ese día, que está bien tener un detalle. Pero bueno, las madres como ningún otro ser humano, las madres ahí presentes siempre, ¿eh?

0: Tú cuando no encuentres algo en casa, tú pregúntale a tu madre que lo guarda todo por los cajones. Seguro que aparece. Venga. Si no, hace bien tirándolo directamente a la basura, ¿eh? Ay, si no fuera por las madres, ¿eh? Nunca mejor dicho, no estaríamos aquí. No sé, ¿qué sería de nosotros, eh? Sin las madres. Bueno, pues especialmente y con mucho cariño para las mamás que están escuchándonos. Las más jóvenes, las de mediana edad, ¿sabes? Las que además de mamá son también yayas, abuelas. Pues para todas un beso enorme, gigantesco, venga. Volvemos mañana, si Dios quiere, ¿eh? Y si la tecnología también lo tiene a bien, pues mañana volvemos a las 12 en punto, ¿eh? La tecnología, la informática, las conexiones de internet, el streaming, Movistar, ¿eh? Y su puñetera madre, ¿vale? Nunca mejor dicho. Si nos lo permiten y lo tienen a bien, pues sobre todo un saludo a los amigos de Movistar. Si lo tienen a bien, pues nada, que mañana volvemos a las 12 en punto aquí en la sintonía de Spectra FM. Saludos de José Vicente Ballester. Que paséis una agradable tarde de lunes 4 de mayo. También los frikis de Star Wars. A todas y a todos, que seáis muy felices. Chao, hasta mañana a las 12 aquí en Spectra. Chao, adiós.
1: Son las 2.
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0: Son las 4.
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0: Son las 6.
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1: Bueno, esta canción se llama Pongamos que hablo de Madrid y es una historia de amor y de odio a una ciudad invivible pero insustituible. Es una letra que yo hice sobre una melodía de Antonio Sánchez, que es este chico.

0: Son las 7.
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0: 4 minutos por encima de las 20 horas de este maravilloso lunes llamado 4 de mayo del año de vuestro señor del 2026. Hola, hola, hola, hola, hola, hola. Recuerda que continúas en la sintonía de Spectra FM y a partir de ahora, bueno, este espacio musical dedicado a la música patria, a partir de ahora da comienzo National Pop.
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0: Este que vas a oír es el programa número 799. La semana que viene ya el 800, madre mía, cómo pasa esto de rápido. Como te digo, programa número 799 de National Pop aquí en Spectra FM.
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0: Sabes que nos puedes sintonizar por diferentes vías, a través de diferentes métodos. Lo puedes hacer, por ejemplo, a través de los diales que tenemos en frecuencia modulada. También lo puedes hacer a través de la web www.spectrafm.es. O también a través de cualquier dispositivo, descargándote la aplicación de Spectra FM. Y a través de ella pues nos puedes sintonizar incluso desde las Islas Cook. Sabes que tienes un número de WhatsApp para poder comunicarte con nosotros durante el programa. Es el número habitual, número de siempre, ya lo sabes. Es el 682-2070-21. 682-2070-21. Comienzo con nuestra, lo que viene siendo nuestra sintonía habitual, este tema National Pop de Órbita Sideral, que utilizamos hace ya bastantes años como sintonía y que realmente nos gusta, ¿eh?

hoy hemos preparado un programa con temas tremendamente conocidos. Grandes éxitos de la música española, así es que va a hacer poca falta presentación del programa de hoy. Ya toca, de vez en cuando hay que hacer un programa de música conocida, porque si no,

pues todo listo, todo preparado. Ya tenemos aquí todos los discos limpitos, las agujas. Como te digo, siempre solo faltas tú y tus orejas, así es que ves poniéndote las pilas, ves poniéndote cómodo, barra cómoda. Porque vamos empezando, así es que pasa y ponte cómodo. Despegamos. Ya te he dicho, que hoy va a ser tremendamente conocida todas las canciones, así es que venga, empezamos con esto, que nos sirve de entrada al programa este 799. José de Alboraya, hola. Pasa, besito, pasa. Rafa Pérez de Tres Forques, hola. Pase usted.

La CRG desde Benicalap. Pasa, pasa, trate de birra. Sí, sí, pasa, pasa, pasa. Por cierto, esta mañana he estado por ahí por tu barrio. Vicente Aragua dice: yo no me hace falta APP, yo me comunico por Morse. Pasa, Morse, pasa. Morse o Morsa. Juan de Mora la Nova, hola, hola.

maravilloso tema para daros a todos la bienvenida. Así que aprovechamos para ello. Sed todos bienvenidos, sed todas bienvenidas a National Pop.

Porque pensabas que estaba hablando. Las. Además era la hora del almuerzo, podíamos haber quedado a almorzar.

Dice, oye, ¿cómo entre cortado? Nos dice Visión de la Cuas. No sé, yo tengo aquí puesto y lo oigo bien. A través de la app lo oigo bien, no lo sé. A ver si alguien ha tocado los botones, voy a ver. Dejamos a golpes bajos este No mires a los ojos de la gente y continuamos con más cosas. Continuamos con esto. Venga, venga, venga, venga, venga.

Kele de Rafael, también lo tenemos por aquí. A ver si ya se oye mejor el tema, venga. Ya me vais confirmando si se oye mejor la música ahora. Félix de No Moles, hola, hola, hola. Pasando al pisito.

José de Alvarado dice, ahora se oye de lujo, venga, venga. Este Edu que hace milagros. Los chicos quieren diversión y nosotros qué queremos, pues música, ¿no? Ellos eran la granja. Continuamos, continuamos. Ahora se oye bien, nos dice Blas.

0: Bueno, pues parece que ya está funcionando todo, ok.
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0: Mira, cuánto tiempo que hacía que no hacía yo un programa de temas clásicos, ¿eh? Es que me había olvidado. De vez en cuando, pues tampoco está mal, ¿no?

0: temas normales la verdad es que no has puesto nunca. Venga, venga, chiquitín. Algunos en estos 799 programas, ¿no?
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0: Ellos serán Nacha Pop.

Venga, no te quejes, Kikitín. Venga, a ver, que esto te gusta seguro. Venían desde San Sebastián, se llamaban La Dama Se Esconde. Y este es el Cuatro Direcciones. ¡Qué maravilla, oiga!

Ellos eran Nacho Goberna e Ignacio Valencia. Como te digo, venían desde San Sebastián. Venían de un grupo anterior llamado Agrimensor K. Pero nos dejó maravillosos temas con este título de La Dama se esconde.

0: Dama del Río de Monte Oliveto. Hola, hola. Hoy complicado, hoy complicado.
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0: Pues tienes razón, Félix. Acabo de meter la pata y no me he dado cuenta hasta ahora. Es verdad. Pues nos recuerda el amigo Félix de No Moles que hoy es el primer lunes de mes. ¿Qué tocan los primeros lunes de mes?

¿Qué toca? ¿Qué toca? Pues música valenciana, es verdad. Mea culpa, mea culpa. He estado bastante liado esta tarde y... no me he acordado, no me he acordado. Culpa mía, no tengo otra excusa. A ver si la semana que viene o la siguiente, la semana que viene es el programa 800, la siguiente lo hago, venga.

echarle la culpa a la edad, nos dice JJ La Peña. Pues sí, es eso. Más que la edad, el hacer 1500 cosas. Lo comenté la semana pasada, sí, José de Alboraya, sí, sí. Se me ha ido la pinza hoy. Y la idea estaba clara, pero... ¡Qué maravilla, oiga, qué maravilla! El último de la fila. Y este como un burro amarrado en la puerta del baile.

El título de el que más música valenciana pone, eso seguro. Yo no sé los temas valencianos que llevamos en estos 14 o 15 años, ¿eh? Pero bueno, sí que tocaba.

Manolo García y Kimi Portete. Ellos eran el último de la fila. Necesito amor. Venga, nos vamos con otro clásico. ¿Qué me dices de esto, eh? Año de vuestro señor de 1984. Ellos eran Radio Futura.

De todas formas, a ti te pasa algo. Hoy, ¿a santo de qué este musicón? Si estamos orientados a sufrir. Como los aficionados del Valencia. Mira, Kikitín, no saques el tema del fútbol. Vamos a llevarlo bien. Oye, música. Oye, he visto el campo, es una pasada el nuevo, ¿eh? No me estalla. ¿Cómo está quedando?

0: vamos a hacer una canción, seguro que la conocéis, seguro que os acordáis de ella. Una vieja canción, pero que podría también ser una nueva canción. Se llama Embrujada.
1: No habías oído este directo nunca, ¿eh? ¿Qué, Blas?

no, Vicent, que no. Bueno, me hubieras preguntado el sábado.

Otro tema que hace mil años que no sonaba por aquí. Se llamaban Olé Olé y nos dejaron este No Controles. Un tema, por cierto, de Nacho Cano, ¿eh? De Mecano, sí señor.

Otro de los clásicos, en este caso de El Aviador Droid y sus obreros especializados. Este tema llamado La Chica de Plexiglas. Uno de los primeros, si no el primero.

El mejor LP de los 80, no dice Vicente. Eso dice mucha gente, sí señor. El eterno femenino de la Modé. Otro que también hace mil años que no lo oigo. Nos quedamos en este caso con Carlos García Basso y Joaquín Montoya. Nos quedamos con Azul y Negro y este Con los dedos de una mano. Esto sonaba también en la Vuelta Ciclista a España.

13 años tenía yo, nos dice José de Alboraya. Y Juan de Moranova dice, madre mía, cuánto tiempo sin escuchar esto. Este disco lo tenía yo, nos dice Rafa Pérez, una gozada en su época. En su época y ahora, ¿eh? Y Blas RG, que ya sabía yo que lo de la Vuelta Ciclista a España lo sabía. Es otra versión, esta es la versión maxi single, versión larga, que también la tengo por aquí, no sé por qué no la he puesto. Estaba diferente.

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1: Nos vamos con un pedazo de grupo llamado Glutamato Yeye. Nos vamos con este Un hombre en mi nevera. Qué buen tema, ¿eh? Ya no se hacen letras así, ¿eh?

Estos son amiguetes tuyos. No, hombre, el amigo Iñaki es una pasada, hombre. Murió no hace mucho, ¿eh? Murió el año pasado, creo que fue, o este. Igual hace más.

Ah, azul y negro, sí, sí. Pensaba que decías esto. No se hacen letras así, tampoco creo que salga ningún cantante con el aspecto que salía él. Ahora ya sería impensable, sí, así con el bigotito a los Hitler.

0: Otra maravilla de grupo, se llamaban Ilegales, con el amigo Jorge en 1984. Nos dejaron este agotados de esperar el fin.
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0: Y la pata de pollo en la oreja tenía, sí señor. El bigotito de Hitler y la pata de pollo en la oreja. El amigo Iñaki. Nos dice Vicente Alacuas.

0: Bueno, con esto llegamos ya a las 21 horas. Madre mía, qué rápido se ha pasado esta primera hora, ¿no? Nos vamos hasta Galicia, nos vamos con Los Limones y este tema llamado Trenes sin Destino.
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0: Venga, volvemos de inmediato, iba a decir de enseguida. Volvemos enseguida, volvemos de inmediato. Ellos serán Los Limones. Sí.

0: Son las 9.
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0: Bueno, pues ya estamos de vuelta. Ha sido rapidito, ya te lo he dicho. Nos íbamos con los limones y volvemos con ellos. Volvemos con este ¿Qué fue de ti?
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0: Recuerda que continúas en la sintonía de Spectra FM. Hoy es lunes, día 4 de mayo del año 2026 y estamos aquí haciendo Nacional Pop como todos los lunes. Este que estás oyendo es el programa número 799. Dice que el programa ya es, el siguiente programa ya será el 800. Madre mía. Y sabes que tienes un número de WhatsApp para comunicarte con nosotros. Número habitual, número de siempre, es el 682-2070-21. 682-2070-21. Javi del Grau, venga, que queda un sitio en el pisito. Venga, pasa. Que llegas a la segunda hora. Recuerda que hoy estamos haciendo un... Voy a hacer un especial, tampoco es eso. Un programa de versiones muy conocidas. Y hasta yo me estoy sorprendiendo del tiempo que hace que no sonaban por aquí. Pero bueno, eso está bien, ¿no? Hay que oír de todo. Tenemos por aquí a Calu pisando los cables. Es que mira la que han liado.

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Marcelo de Torrent, hola, hola. Pasa, pasa, besito. José de Alvarella dice, ole, ole. Si es que poner aquí a Héroes del Silencio y os venís arriba, ¿eh? Este es un mar adentro.

¿Qué recuerdo, José, con los temas de hoy? Nos dice Elo de Torrent. Sí, la verdad es que sí. Son de aquellos que cuando los oyes, tu neurona del recuerdo se mueve y te lleva a un sitio en concreto y a una época en concreto.

0: Continuamos buscando neuronas.
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0: El concierto de presentación de este disco, El deseo carnal, de Alaska Dinarama, lo vi yo en la discoteca Lime, en Torrente, allá por el 84-85, tengo la entrada por aquí, vaya tela. Ni tú ni nadie, te lo decían ellos, Alaska y Dinarama. Sería mi primer concierto así. Sí, yo creo que sí.

Sí, señor, Salas Cervantes primero y luego Rayas. Sobreviviré, sé que podré, sobreviviré. Line, también se llamaba Line. Creo que fue antes de Rayas.

pasaste por mi garito, estaba paralelo al line. Ya Vigués 14. No dice lo de Torrent, pues no me acuerdo, no me acuerdo. Posiblemente, Venga, otro de los clásicos. ¿Qué hace una chica como tú en un sitio como este? Te lo decían ellos, Burning.

que decías antes, este tema a mí me recuerda a cuando vivía en Benimaclet, a los garitos de la playa, vaya tela. Está quedando un buen programa de recuerdo, nos dice Félix, no molest. El comentario antes era de José de la Playa, ¿eh? Bueno, pues vamos a continuar, venga. Temas conocidos.

Ya hemos puesto la mode antes. Ya hemos puesto la mode. JJA, ya sé que te gusta a ti la Unión también. Hoy me apruebas con nota alta, ¿qué me dices? Un hecho histórico.

ratos querido, a ratos odiado. Eso era Coquemaya y esos eran los Ronaldos. Adiós, papá, adiós.

ole, ole, que no, ole, ole, nos dice Javi del Grau. No le veo yo pidiendo a Javi a ole, ole, y sí diciendo ole, ole a los Ronaldos.

¿Qué ha pasado? ¿Qué ha pasado? Uy, se había acabado de golpe. En fin. Cosas de la técnica.

Dejamos a los gallegos, nos vamos con Paraíso y este Para Ti. Sí, se oyen así, Vicente.

Sí, eran canciones muy cortas, Javi, pero muy bueno el LP, sí señor. Y a la voz de Paraíso estaba Fernando Márquez, el zurdo. Inconfundible.

Venga, vamos a movernos un poquito más, ¿no? Que estábamos aquí parados. 1983, año de lanzamiento de este tema de Loquillo y Trogloditas, este ritmo del garaje. Otro que también trae recuerdos, ¿eh? Vaya tela.

Sí, bueno, no estaban en su época oscura del todo, pero bueno, tampoco estaban en la friquilera. La época más oscura era aquella de golpes y toda aquella.

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1: Venga, encaramos ya la recta final del programa de hoy. Venga, venga, venga, venga. ¿Qué tal si nos vamos con La Frontera, con este Nacido para Volar?

Venga, vamos acabando arriba, arriba, arriba. Nos quedamos con La Guardia y este Mil Calles llevan hacia ti. También hace tiempo que no lo oía, ¿eh?

Pues con esto ya sí que finalizamos el capítulo de hoy, este capítulo número 799 de Nacional Pop. Y a ver qué se nos ocurre para el programa 800, algo haremos, ¿no? Aunque todos los programas son, ya sabéis, bastante diferentes uno de otros. Pero no sé qué se nos ocurrirá. Igual se nos ocurre no hacer nada, que también estaría bien, ¿no? En fin, oye, muchísimas gracias por estar ahí de los detrás de los aparatos receptores. Porque si no, no tendría ningún sentido, evidentemente, que estuviéramos nosotros aquí. Espero que os haya gustado la selección que hemos preparado para hoy. Imagino que sí, porque si no gusta ya lo que hemos puesto hoy, mal vamos.

Vicente Alacuas, adiós, adiós, adiós. José de Alboraya, adiós, adiós, adiós. Como digo siempre, sed buenos. ¿O no? Esa es únicamente vuestra decisión. Pero sobre todo, eso sí, no dejéis nunca, nunca, nunca, nunca, nunca, nunca, nunca de ser felices.

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0: Muy buenas noches a todos, bienvenidos. Una semana más aquí, Spectra FM. Esto es The Dark in the Night con un servidor JM Donaire para toda la marea oscura en esta cita Dark Monday. De estos maravillosos lunes. Ya sabéis, estaremos hasta las 12 de la noche con la mejor música de nuestras vidas. De esta gran actualidad oscura. Para toda la marea oscura. Vamos a hacer un recorrido por bandas nacionales e internacionales y conoceremos nuevos temas de grandes proyectos que se vienen encima, ¿eh? Así que vamos a pasarlo bien. Sin más, comenzamos, no sin antes saludar a nuestros colaboradores, como son Ispacure, Depeche Mode Valencia Fans Club, Dark Valencia con Daniel Sombra y Emergencia Sonora con Jesús CTG. Como no, dar las gracias de este gran fin de semana que hemos pasado, de ese viernes con ese maratón de Dark in the Night, donde estuvimos ahí Edu Gómez y Veneno, el maestro Luis Bonilla y un servidor JM Donaire, de ese gran festival de emergencia sonora que se celebró en la Sala Zulu de Aldaya, que fue brutal. Y como en esa noche en Django Quar. Que fue también una auténtica pasada. Sin más, y diciendo todo esto, nos vamos a Barcelona. Ellos son Low Blows. Con Carlos Vergara a la cabeza y este tema Cracks. Vamos, marea oscura.
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Bueno, como ya sabéis, el Columpio Asesino son de Pamplona. Y desgraciadamente, después de un montón de años, este año pasado hicieron su último viaje, sus últimos conciertos a través de España. Tuvimos la suerte de verlos aquí en Valencia, en la Sala República, donde yo también tuve ese gran honor de pinchar después del programa, después del concierto. Y vamos, fue uno de los mejores conciertos de mi vida, ¿eh? Lástima que se despidieran de todos nosotros. Esperemos que dejaran la puerta abierta, porque es una banda impresionante, ¿eh?

nos vamos hasta Bogotá, Colombia. Banda formada en el año 2016. Ellos son Antiflux. Banda formada por Leonardo Jaime. Nuevamente conformada por él mismo y por Camilo Alfonso en los sintetizadores. Y bueno, hacen este rollo MM, Darkway, Coldway. Impresionantes, Antiflux.

impresionante sonido oscuro de los colombianos. Silueta de luz. Colaboración de Ambivalencia. Antiflux.

0: he metido lo que no tocaba, ¿eh? Eso es lo que pasa de hacerlo aquí medio en directo todo, ¿eh? Bueno, pues ahora sí, estamos en Barcelona.
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0: Ellos son Search.
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0: banda formada por Sergio Salesa, Miguel Cellalbo, Andrea Vicentín y Jordi Flores.
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0: Y rendición.

impresionantes. Sergio Salesa con esa pedazo de voz. De Barcelona, Serge, mi rendición. Ellos son Art Crime con este Dead Carnation.

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Bueno, y ahora todos preparados porque nos vamos a ir con un nuevo tema de esta gran banda de Granada que nos gusta tanto, con ese synth pop guapísimo. Como no, os hablo de Culture, que ya sabéis que está presentando unos singles para el nuevo disco que saldrá el 6 de junio. Por supuesto habrá esa presentación del disco en la Sala Cadabra de Madrid el día sábado 6 de junio. Y viene con ese segundo single a través de Caustic Records y Manic Salazar. Culture es una banda que nació en el año 92 en Granada. Que su nombre refleja una mezcla ortográfica inglesa y alemana, aludiendo a las dos culturas musicales de estos dos grandes países. Ellos son Salva Maine, el cantante, Joshua en la programación, la composición y la producción, y en los directos Distortion Girl, que es la teclista. Aquí lo tenéis, el tema es Incandescent. Incandescent, Culture. Nuevo single de ese disco, Atomic. Recordar, 6 de junio, Sala Cadabra de Madrid. Caustic Records, Manic Salazar. Cultor.

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bueno, ya sabéis, estreno exclusivo el próximo sábado 6 de junio, la Sala Kadabra de Madrid. Nuevo disco Atomic, Culture, Culture.

Pedazo de dos singles, este Incandescent y Atomic Radio, que lo pusimos hace un par de semanitas por aquí. Ahora luego os lo pondré también para que lo recordéis. Culture, culture.

contentos tenemos que estar de que bandas actuales de este tipo de música, sin pop, tanto EBM como Dark Wave, como post-punk, como gothic rock, saquen temas nuevos en esta, en estos tiempos que corren. Orgullosos.

0: Nos vamos a Providence, Rhode Island. Ellos son Snow Beats.
1: No surprise.
0: Con este Abuse of Power.

Bueno, y si te acabas de incorporar, ya sabes, esto es Spectre FM. Con The Dark Kinder y un servidor JM Donaire para toda la marea oscura. En esta cita Dark Monday de los lunes noche, estaremos hasta las 12 con la mejor música de nuestras vidas. Siempre en modo oscuro. Siempre abrochando este gran abanico musical oscuro, desde el post-punk, el dark wave, sin pop, body rock, EBM. Use the power. No surprise. Vamos, mare oscura. 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

temazo desde Providence, Rhode Island. Snow Beats, Abuse of Power. Y ojito que nos vamos a venir a la terreta, ¿eh? Nos venimos con los nuestros. Con David Garrido, con Ana Escudero, con Spammerhead.

Nos vamos a New Jersey. Él es Mike Diamond. Con este Sea Whips.

Pero como he dicho, banda formada en 2013, Minuit Machine, con este tema Danger, desde Francia. Venga, nos volvemos a España. Vamos a recordar, cómo no, ese primer single que escuchamos de ese nuevo disco que va a salir, de Culture Culture, ese disco Atomic. Vamos a recordar ese primer single, Atomic Radio, a través de Caustic Records, Manik Salazar.

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1: 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Todo el mundo. Atomic Radio. Maravilla. Culture, culture. Estreno exclusivo. 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Sábado 6 de junio. 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

En la segunda parte volveré a poner el nuevo single, Understand. Esta gran banda de Granada. Culture.

ese disco Industria del Luto. A través de la promotora Moss Music. Ella es Ruth García Núñez de Arenas. Con este sempiterno.

aconsejo que visitéis la Bandcamp de este artista, porque los temas no tienen desperdicio, ¿eh? Son una auténtica pasada y valen mucho la pena.

apenas 10 minutos para las 11 de la noche. Como siempre haremos una pequeña paradita, pero volvemos enseguida, ¿eh? Ya sabéis, esto es Spectra FM con The Dark in the Night, un servidor JM Donaire para toda la marea oscura. En esta cita Dark Monday de los lunes noche, ¿eh? La mejor música oscura.

ahí viene nuestro amigo productor alemán. Cerca. Acercando a Alemania a España con este tema. Como siempre, gracias, Güero, por tus grandes temas. Svenhen.

Vamos a cruzar el charco, nos vamos hasta Brasil. Con este dúo formado en 2020. Ella es Bianca Taroya y él es Augusto Bad Cape. Inspirados en la estética ochentera y la literatura de Edgar Allan Poe, creando paisajes sonoros, súper góticos y oscuros. Ellos se hacen llamar Lost Lenore, con su tema Made of Pies. Vamos, María Oscura. Lost Lenore desde Brasil.

0: vosotros, no sé si sabréis lo que yo disfruto haciendo este programa de radio y en lo que se ha convertido, porque es que no sé cómo explicarlo, pero es una auténtica pasada. Al fin y al cabo, pongo la música que a mí me mueve el corazón, la música que a mí me sube arriba, con el riesgo de que a vosotros, yo pienso que a vosotros os pasará lo mismo, Yo de verdad espero que sí, porque esto es algo maravilloso, estar aquí haciendo un programa. Y además no sé la gente que lo escucha, no tengo ni idea, No tengo ningún tipo de nada para saber quién me escucha, quién no me escucha. Espero que sea mucha gente. Si no es así, da igual, los que me escuchéis, espero que vibréis, que disfrutéis lo mismo o más que yo. Yo ya os digo que esto es maravilloso. Y aún así, gracias a todos por estar ahí. Que esta música nunca muera.
1: Son las 11. 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

Luego ya estamos aquí de vuelta. Ya sabéis, esto es Spectra FM on the Dark in the Night. Un servidor, JM Donaire, para toda la marea oscura. En esta cita Dark Monday de los lunes noche, con la mejor música oscura de todos los tiempos. Vamos a Jacksonville, Florida. Ellos son Glass Chapel. Egg of the Night.

Nos vamos hasta Lituania. Ellos son Babies, X-Fight, Feel. Con este Nasty Tata desde Lituania.

él es el alicantino JG Outsider. Con este temazo en colaboración con Spammerhead. El tema en cuestión se titula Providence. Y bueno, pues aquí lo tenéis, JG Outsider. Vamos, Mario Oscuro.

impresionante colaboración de JG Outsider con Spammerhead. Tremendo tema, Providence.

Nos vamos a Alemania. Ellos son Days of Sorrow, de ese nuevo disco Raptures, que presenté en el mes de febrero por parte de Muse Music, la productora de Berlín, a cargo de Ruth García Núñez de Arenas, con este tema Asylum, Days of Sorrow.

Otra banda que os recomiendo un montón, Days of Sorrow. Meteros también en la vaca, porque el disco Rapture no tiene desperdicio, La verdad es que son discos que vale la pena escucharlos enteros, porque la mayoría de los temas son brutales. Brutales y energéticos, como todo nos gusta. Y venga que nos vamos hasta Madrid. Una banda que hace muy poquito fueron teloneros de Madrid, de Kaelan Mikla. Donde estuvo disfrutando nuestro amigo de la marea oscura, Tony Montero. Tuvo la suerte de disfrutar de Kaelan Mikla y de estos grandes teloneros que fueron Dunkel Wolf, los madrileños, Marco Torremocha y Luna Jiménez, con este tema Quilma. Me comentó Tony que estuvo hablando con ellos y que son una maravilla de personas, ¿eh? ¿Cómo no? ¿Cómo no? Dunkel Wolf.

que tenemos la suerte de verlos en este próximo Dark City Fex de Benidorm. La verdad es que yo tengo muchas ganas de verlos en directo y de conocerlos en persona, para decirles en su cara la pedazo de banda que son, de verdad. Qué maravilla de música. Tranquil Wolf, los madrileños, Marco Torremocha, Luna Jiménez. Y venga que nos vamos a Barcelona. Ellos son Dame Área.

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como no decirlo, vimos el pasado Dark City Effects en Benidorm en 2025. ¡Qué barbaridad!

Miss Kitty and the Haker. Mil Dreams.

Villena, nos vamos hasta Alicante. Ellos son Carlos Bonet, Andrea Calvo y Nico Carque. Línea Maginot. Los jardines olvidados.

cómo no, apoyo total a esta pedazo de banda, a estos tres, a estos tres grandes oscuros de Castellón, Línea Maginot. Que venga, que con mucha fuerza pueden llegar a hacer cosas maravillosas, Tienen su primer disco. Bueno, siempre apoyo máximo, apoyo total para ellos. Para Carlos Bonet, para Andrea Calvo, para Nico Carque, Línea Maginot, desde Castellón, Comunidad Valenciana, España.

0: Bueno, y como he prometido, volvemos a escuchar ese nuevo single de ese disco Atomic de Culture Culture a través de Kausti Records y Manny Salazar. Incandescent.
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0: sound. Nuevo disco que está en el horno. Con ese estreno exclusivo en la Sala Cadabra de Madrid el día sábado, día 6 de junio. Culture, Los Granadinos, Incandescent, es un nuevo disco, Atomic.

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impresionante, impresionante ese nuevo disco Atomic de Culture Culture. Ganas de escucharlo entero. Ya sabéis. Estreno exclusivo en España, sábado 6 de enero, en la Sala Cadabra de Madrid. Incandescent.

Bueno, y si te acabas de incorporar, ya sabes, esto es Spectra FM, con The Dark Kinder y un servidor JM Donaire para toda la marea oscura. En esta cita Dark Monday de los lunes noche, estaremos hasta las 12, como cada semana, con la mejor música oscura actual. Aprovechando ese abanico musical oscuro, desde el Dark Wave, post-punk, synth-pop, EBM, gothic rock. Ellos son The Mystic Underground. Con este de Blast Cat Comes.

impresionante tema de los neoyorquinos de Mystic Underground. Este dúo

Volvemos a Argentina. Él es Blank. Con este tema Tripofobia. De ese disco Industria del Luto de Fernando Lars. A través de Moss Music. Promotora de Berlín. Con Ruth García Núñez de Arenas a la

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Nos vamos a Alemania y seguimos con Mosh Music. Con este nuevo disco Raptors de Days of Sorrow o Santa's Cry. Seguimos con Mosh Music. Y Edu García Núñez de Arenas, por supuesto. Days of Sorrow.

entrando prácticamente en los últimos 10 minutos del programa de esta semana. ¿Sabéis? Esto es Spectra FM, con The Dark Hinder y un servidor JM Donaire. Para toda la marea oscura.

0: Sergio Salesa.
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me canso de decirlo, no me canso de decirlo. ¿Qué pedazo de bandas tenemos en España? Impresionantes. Me quito el sombrero. Low Blocks, Carlos Vergara, Fix Me.

cómo no, volvemos a Madrid. Dunkel Wall, un reflejo. Nunca mejor dicho, un reflejo de lo que tenemos aquí en nuestro país.

0: Son las 12.
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Bueno, pues ya estamos por aquí, muy buenos días. Por lo dicho, para ser lunes ya estamos por aquí, nos incorporamos a la semana. Empezamos nueva etapa semanal y de otras cosas también. Así es que muy buenos días a todos. Por ahí ya tenemos a José Antonio desde Murcia, Marca, que también está ahí. López Etes Izquierdo, buenos días, chaval. El tío Tony Montero, buenos días. Qué gran noche la del sábado. Al final lo pasamos bien, a pesar de los cambios de última hora, que no fueron provocados por nosotros, fueron por la organización de la sala. Pero bueno, nos adaptamos y lo pasamos genial. Así es que eso es lo importante. Fran desde Torrén, buenos días. A ver por dónde tiramos hoy, venga.

0: Hold Me Back, así se llama esto, como el tema de aquel famoso, ¿no? De West Van, ¿te acuerdas? Pues igual, Hold Me Back. La Chima desde Sagunto, buenos días. María José desde La Puntaeta, que también estuvo con nosotros el sábado, estuvo muy bien. Desde Catarroja, Raúl, bienvenido. Nos lo pasamos de PM el sábado, a pesar del pesado que no hacía más que bajar el volumen, sí que es verdad. Y yo subirlo.
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El tío Manuel, que también se sube. Muy buenos días, chavalotes, desde por ahí. Ya sabes, si tú también quieres saludar o dar los buenos días aquí a la peña, ya sabes cómo tienes que hacerlo. No hace falta que te lo diga, ¿eh? 682 20 70 21. Es el número de WhatsApp para que lo lea yo aquí en la radio, vamos. Por cierto, muy buenos días a todos los que os vais incorporando a la sintonía de Spectra FM y más concretamente a la del Sube que te llevo. Ya sabes, de 10 a 12 de la mañana siempre este rollito es el que sonará en la sintonía de Spectra FM.

Román desde Valencia, muy buenos días. Subo saludos desde Valencia, me dice por aquí. Elo. Muy buenos días, Edu. Mi enhorabuena al equipo de Sprint Track. Gran sesión la del sábado, fue espectacular. Muchas gracias. Muchas gracias a ti, Elo, por venir a vernos. Y ser fiel también ahí siempre. Se va, let's go.

Darío, desde Serra, que también se nos sube. Muy buenos días. Izquierdo, que nos manda una foto que ya ha puesto ahí en lugar privilegiado. Privilegiado. El abanico del sube que te llevo, ¿eh? Muy bien, ahí está, ya frente a los grandes.

Aquí es en casa del Goyo, donde lo ha puesto el tío. Me manda la foto él. Bueno, grande también Goyo, que hacía un montón que no lo veíamos. La música, me dice Fran, que siempre os acompaña. Buen rollito, buenas sensaciones, lo que nos transmite. De eso se trata. Buenos días, aquí escuchando el tío J, que estuvo también ahí dándolo todo, que lo pasó de grande. Mira que se lo pasó bien el tío. Tío Víctor, que también está por ahí. Otro que también lo dio todo el sábado.

José Vicente, el Chori, que también está por ahí. Muy buenos días. El tío Paul, que también está. Buenos días. Sin vergüenzón, qué bien lo pasamos. Zagal. La verdad es que sí. Buenos días, Calu, que también se dejó ver por allí. Sorpresa, que apareció por allí. Buenos días, Albertillo, desde Castellón, que también se sube.

tío Paul también, el otro Paul desde la balsa, aunque no es de la balsa, pero él es de la balsa, no está en la balsa, pero la balsa de Bes, cuidado. Buen día, chaval. Ey, el tío Ricard también desde San Feliu, buenos días.

Bueno, para la segunda parte del programa hoy, si va bien, porque no sabemos, no lo he escuchado todavía. Pondremos un trocito de la grabación que hicimos el sábado en Belén, ¿vale?

A veces bailar todo no es posible, pero si tú quieres, sí. Déjate llevar, ¿no? Como diría aquel. Ahí está María José, que le encanta también. Marga, que también dice gran temazo. Mira, no lo pusimos el sábado por miedo. Porque siempre hay alguien que viene a tocarte los huevos y te dice, joder, es muy blandita. Entonces, pero bueno, allá arriba no podías llegar, pero bueno. Pero siempre pasa. Y en esos momentos que no estás tú para que te toquen las narices, pues no te apetece arriesgar. Y yo soy de los que arriesga y bastante. Alfredo, desde el barrio de Cristo, que también se sube. Muy buenos días.

Qué rollito, ¿no? Llevamos este lunes, no sé. Ahí está la panda de... Casi se me va la voz, la tengo al límite. La panda de... Los Dogan. Ese Vicente ahí a tope. Goyo dice, gran tema, buenos días.

Second by Second se llamaba el tema que hemos quitado con ahora mismito. Llevaba un rollazo así un poco guay, ¿no? No sé, me ha animado un poco. El Dani, que también está por ahí, ese pintor, buen día. Se me jodió el coche, dice, me tuve que ir al metro a Torrente. Y hoy en metro por aquí otra vez, madre mía. Espero que no sea cara a la reparación. Dice, para una vez que nos podemos ver con la negra del destino. I knew I'd make you mine. The Power of Love se llama esto. Vamos a ver.

Se llama Alive, siente la música. El tío Javi del Grao, que también se sube, buenos días. Ya por aquí, fiestón el sábado. Ahora en breve miraremos a ver para que escuchemos un poquito lo que pasó el sábado, a ver si sale, ¿vale?

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0: No está mal este Alive, ¿verdad? Ya lo pusimos la semana pasada. Ten en cuenta, a partir de mañana, novedades a montón. Madre mía. Bueno, lo prometido es deuda. Esta sesión la vamos a escuchar ahora un trocito, ¿vale? Voy a estar yo aquí también. Vamos a escuchar la intro, cómo empezamos la sesión, y vamos a escuchar un ratito. Luego ya la quitaré. Y si suena bien, que creo que sí, la podremos tener luego en el Sound Club para nuestro deleite. Bueno, pues así comenzamos. Así empezó la noche el sábado en Belens con la fiesta Sube que te llevo. Ahí os quedáis un ratito.
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¡Qué momentazo, de verdad! ¡Qué momentazo! Lo vivimos allí, el sábado lo vivimos allí. Ya sabes que si la quieres volver a deleitar, ese trocito lo subiremos a SoundCloud en un rato durante la mañana. A mí me gustaría tenerla, no sé si a ti también te pasará lo mismo.

Ahí están Rafa y Olga desde Benidorm, María José, que tanto. Paco desde Moisén. Vaya tela, si es que me se está poniendo la piel de gallina.

Ahí está nuestro amigo Rafa Cuenca también, nuestro socarrador. Buenos días. Bueno, a partir de ahora me voy a callar durante 10-15 minutitos para que disfrutemos un rato de la sesión, ¿vale? Que lo he dicho y no paro de hablar.

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Bueno, ya tengo que hablar, ¿eh? Porque ya no puedo dejarla más. Ya sabes que la voy a poner en SoundCloud y voy a hacer una cosa que no he hecho nunca en SoundCloud, y es ponerlo para descarga. La pondré para descarga durante un tiempo, para que no nos digan nada, porque no se puede, no se debe.

Creo que es Magda desde Toledo también, que está por ahí. El tío Chule, que también está por ahí, muy buenos días. Se ha subido a última hora. El tío Tony, que me pregunta, ¿para cuándo la próxima? Bueno, eso ya va a estar más complicado, ya lo iremos viendo.

Pablo me pregunta que cuándo pincho en Seraco. El sábado. Este sábado pincho en Seraco, en la playa. O sea que la vamos a liar par de allí también. Ya sabes también que el viernes compartimos cabina con el viejo amigo Luis Bonías junto a JM Donaire en Django Quar. O sea que es festivo, es fiestivo. Es el día de las mamis, que es el domingo, pero bueno, es el trabajador. Que bueno, lo celebramos igual, ¿no? Así que fin de semana largo otra vez, ¡hala pues! Para los que subís, bienvenidos, esto es Sube que te llevo. Yo soy Eddie Love, tú no, menos mal. Pues si no estamos jodidos, Ya sabes, estamos escuchando desde más o menos la segunda hora la sesión que hicimos el sábado, que hice yo, perdón, el sábado en la fiesta Sube que te llevo en el Valence. Que la subiremos luego en un ratito, la subiré en al SOM y la podrás descargar. La pondremos en descarga directa para que la puedas, para los que estuvisteis, para que la tengáis de recuerdo, ¿vale?

Madre mía, yo hasta yo mismo estoy recordando, como dice Marga, dice, parece que seguimos aún allí con los pelos de punta. Eso es lo que mola cuando asocias una sesión o algo a un momento, es súper chulo, ¿verdad? Por eso quiero subirla y que la descarguéis, por lo menos los que estuvisteis allí, que os dé tiempo durante unos días a descargarla y tenerla de recuerdo, ya está, simplemente por eso. Los que tenéis el WhatsApp de la radio, pues intentaremos ponerlo en el estado del mismo para que os sea más fácil localizarla. Y los que tenéis el mío personal, pues todavía más fácil todavía. Y los que tenéis Instagram, pues ya sabéis que en el perfil de Dilop estará en la historia ahí para que lo podáis enganchar. Si no me sigues, ya estás tardando. Búscame como Dilop-music en Instagram y en un rato tendrás el acceso directo a la sesión.

Siempre, siempre, siempre. A mí me encanta siempre hacer guiños al pasado. Siempre, siempre, siempre. Nunca renunciaré a lo que fui y lo que sigo siendo, por cierto. Así que esos guiñitos ahí a ese Lajizón, a ese Arbat Alalón, it's me, que me preguntaba por ahí Dani. Y como no, la Serenísima también queda ahí plasmada ya. Pasado y presente fusionados para ti. Y lo bien que lo pasamos. Por eso siempre lo digo, no es... Lo importante no es meterla, sino es cómo la metes. Y ahí, de ahí salen estas cosas.

Bueno, que me quedo aquí entusiasmado contestando los WhatsApps y saludándose. Nos acaba el tiempo, así es que amigos, como siempre, un fuerte abrazo a todos y un beso muy grande a todas. Mañana más y mejor. Ya sabes, sube que te llevo. No olvides seguirme en edilog-music. Ahí tendrás el acceso directo a la sesión para descarga. ¡Hasta luego, amigos!